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0: no fui más al aula. Me escondí en los baños con la guitarra hasta que me botaron de la escuela, gracias a Dios. Se lo agradezco muchísimo a los directores de la escuela.
1: La música ganó.
0: Sí, sí.

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Cada vez que canto esta canción, la canto con el pensamiento en ti. Escúchala, ponle toda tu atención, que sus palabras son tan solo para ti.

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Bien, amigos, una noche más mis canciones para ustedes, pero esta noche es un poco especial. Una parte es mi cumpleaños. Sí, después de los aplausos, aparte de eso, me dejan los regalos ahí sobre la mesa. No tengan pena, todos serán bien recibidos. ¿Qué mejor en esta ocasión que iniciar la noche con un estreno? Estreno mundial y absoluto. Si pudiera expresarte,

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0: Desde Chile, el trío Aritzia nos dejaba Todo en los ojos se ve.
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¿Qué tal? Me da mucho gusto saludarles. Soy Aida Luna y me da mucho honor y alegría estar aquí con ustedes para compartir la vida de un gran compositor, una luminaria del bolero feeling en México, el maestro Raúl Neri. Pero él nunca se ha asumido como un bolerista o como un compositor exclusivamente de bolero. Su creación abarca diferentes ritmos. Sin embargo, pertenece, junto con su trío Las Sombras, a una de las generaciones más sólidas de la canción popular romántica en nuestro país, que es la generación de tríos. Realmente el trío Las Sombras cerró y selló con broche de oro la época de estas agrupaciones a nivel mundial. Efectuaron diferentes giras y antes de continuar contándoles muchas anécdotas sobre lo que tenemos que presentarles del trío Las Sombras del maestro Raúl Neri y su acervo musical, que es muy vasto, prolífico y muy creativo, pues vamos con la primera canción. Les voy a poner una obra que es multigrabada, ha sido grabada en otros idiomas alrededor del mundo, desde luego, y con el que ganó un disco de oro en la RCA Víctor. Efectivamente, ya adivinaron cuál es, ¿verdad? Empiezo a extrañarte, canción bolero con el cual el trío Las Sombras hizo época. Esta es la versión original.

Muchas gracias. Ahora vamos con una anécdota muy bonita. Cuenta el maestro Raúl Neri que su primer tema escrito fue, así como se va a llamar este espacio donde nos van a encontrar el segundo martes de cada mes, y se las voy a presentar en la interpretación del trío de los hermanos Michel, un trío que era especialista en música tradicional mexicana. Cuando el maestro Raúl Neri empezaba en estos andares musicales, pues se acercó a su hermano Arturo, que ya era, el doctor Arturo Neri ya era un compositor consagrado y tenía sus programas en nuestra gran estación de radio pionera de la industria radiofónica en México, la XCW. Y entonces le dijo: hermano, aquí está esta canción, quiero que se la des a alguno de los artistas, a algunos de tus intérpretes, no sé, que tú conozcas. Y resulta que fueron los jaliscienses hermanos Michel quienes se interesaron y a quienes presentó el doctor Arturo Neri, hermano mayor del maestro Raúl Neri, este bello bolero Una Noche de Amor, cuyo marco de inspiración es el puerto de Acapulco. Aquí se las entrego.

0: Y a continuación vamos a rememorar momentos maravillosos que he vivido al lado de este gran compositor, el maestro Raúl Neri. Rememorar algunas anécdotas en su propia voz. En este espacio les voy a traer también algunos fragmentos de nuestros programas en la radio mexicana, transmitidos por ABC Radio, que duró la serie Cuatro Lustros al Aire, Una Noche de Amor. Les presentaré la sección Raúl Neri y sus amigos, La Hora de Aída Luna, con mi discografía, compuesta por 11 volúmenes, casi 200 canciones grabadas de la autoría del maestro Raúl Neri, y algunas entrevistas que realizamos a gente del bolero. De modo que cada emisión, aquí en Radio Tiempo de Boleros, sea un momento para ustedes de solaz y esparcimiento y que puedan realmente apreciar la obra de uno de los grandes de México, el compositor Raúl Neri.
1: Muy buenas noches. Estamos en Una Noche de Amor, que dirige la talentosa licenciada Aída Luna, sección Amigos de Raúl Neri. Existió un trío muy famoso en el estado de Guerrero, los Pingüinos, pero luego se separaron por razones que se saben, y uno de ellos formó el grupo Orbi Show. Radica en Cancún mi gran amigo Julián, y sus hijitas hicieron el favor de grabar, Ya Veremos, de Raúl Neri.

Me haces muy feliz. Una canción que recientemente ha grabado el trío Montalbán. Ya la había grabado Luna con su hermosa voz. Y esta versión también es muy bonita, de Raúl Neri.

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1: ¿Qué tal? Muy buenas noches, bienvenidos a esta serie dedicada al bolero. Les saluda Aída Luna y es la revista musical Una Noche de Amor. Me acompaña en la co-conducción este gran compositor y director del Trio Las Sombras, director musical de nuestra serie, el maestro Raúl Neri.
2: Gracias, Luna, muy buena noche, ¿cómo estás?
1: Encantada, maestro, feliz, saludarla. Feliz también de estar aquí en vivo una vez más.
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0: ¿Qué les parece? El marco musical de nuestra emisión de hoy, queridos amigos, es el Quinteto Las
1: Quinteto
0: Sombras.
1: Quinteto Las Sombras, sí.
0: ¿Cómo estuvo eso, maestro?
1: Pues había escasez de trabajo para los tríos en esa época.
0: Sí.
1: Se había ido Enrique Cáceres con los Panchos y yo formé un quinteto.
0: Ah.
1: Allá practicaba yo el piano. Y magnífico quinteto, teníamos lleno un lugar, 2 años lo tuvimos súper lleno, estaba en la zona rosa.
0: Qué bien.
1: Y se llamó el Tapanco, ya no existe.
0: Estaba
1: el Pichico, que lo está escuchando en Pasadena, California.
0: Sí.
1: Eduardo López García, en la primera voz Rodolfo Villegas, baterista, un chamaquito que era menor de edad, Salvador Contreras Barrera, Panchito Pedrosa en el bajo y también Alfonso Larriba, que fue mi compañero en la Escuela de Ingenieros, Alfonso Larriba.

0: Si escuchamos a Víctor Iturbe el Pirulí, su verdadero nombre, Víctor Manuel de Anda Iturbe, realmente lo extrañamos muchísimo, un gran bestseller de discos, hoy por hoy sigue vendiendo muchas copias y cualquier canción que él interpretara era un éxito campal. Realmente estamos muy muy contentos de tenerlo dentro de los grandes, grandes intérpretes de México, del álbum Toda una vida, Empiezo a extrañarte, cantada sí, por el Pirulí.
1: El honor, satisfacción grande de que Víctor Iturbe grabara Empiezo a extrañarte, bajo la dirección de otro amigo, un gran músico, Chamín Correa.
0: Así es. Desde la República Mexicana, Ciudad Capital, para todo el mundo.

Leer este texto que titulé Escultural, de un libro titulado Poerótica, seguido de esta canción Bolero del maestro Raúl Neria. Una y más. Esculpe mi vientre con cinceles dorados, moldea mis senos a besos, dibújame venas azules y violeta en tu obra maestra, labra profundos destellos en mis muslos de hierro y de madera. Delinea con tus manos de fuego mi cintura y transmíname tu sentir, tu néctar. Constrúyeme para tus desvelos, fórjame de ti, haz que emerja nueva con ojos de perla y un brillo que destelle tu amor. Escultural.

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1: Espero que hayan pasado momentos agradables en este nuevo programa que, gracias a mi amiga Susana Saivene, directora general de Radio Tiempo de Boleros, estamos llegando hasta sus hogares, sus dispositivos móviles, en el trayecto, en su auto y en todas partes donde puedan sintonizar Radio Tiempo de Boleros. Recuerden, el segundo martes de cada mes tienen una cita aquí con nosotros, sus amigos Raúl Neri y Aída Luna, en su programa Una Noche de Amor. Les vamos a presentar en este último bloque un bolero también muy grabado, muy querido y aplaudido del maestro Raúl Neri. Les entrego la versión de un exintegrante del trío Los Fantasmas, Paco Javier Núñez, en paz descanse, que como solista se llamó así, Paco Javier simplemente. Es una bella versión y aquí se las entrego.

Esta primera emisión de Una Noche de Amor en Radio Tiempo de Boleros ha pretendido darles una probadita de todo lo que vamos a ofrecerles mes a mes de la múltiple obra versátil y de verdad una irrupción en géneros musicales, en corrientes musicales, de la inspiración del maestro guerrerense Raúl Neri, director y fundador de su trío Las Sombras. Decirles que tiene una veta el maestro Raúl Neri muy importante en la ejecución y arreglos de su música instrumental. Les voy a presentar el tema que da título a un volumen de sus composiciones que no tienen letra, ¿verdad? Solamente de carácter instrumental, que se llama El Estanque de Eva. Ojalá les guste.

Nos vamos a despedir en esta ocasión solamente porque vamos a tener aquí una cita mensual con toda la obra de Raúl Neri, sus intérpretes, sus amigos intérpretes, y compartiendo, si me lo permiten, con ustedes. Muchas gracias, queridos amigos de Radio Tiempo de Boleros. Me despido, mi nombre es Aída Luna y les espero dentro de un mes aquí en el segundo martes de cada mes en Radio Tiempo de Boleros. Muchas gracias, Susana, querida Susana Saivene, directora general de Radio Tiempo de Boleros, por esta bella experiencia de sumarme al lado de este gran equipo de producción, de esta emisora de verdad excepcional, dedicada al género romántico por excelencia. Hasta la próxima. 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

0: Hola, hola, buenas tardes para un lado de los océanos y buenos días por el otro lado. ¿Qué tal va la semana? Bien, seguro.
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0: Saludamos a los oyentes que ya están sintonizados y les damos la bienvenida a los que recién se conectan de las melodías conmovedoras que llevamos al mágico mundo del bolero. En Susana y tú comenzamos con un bolero de la autoría de Lolita de la Colina, en la voz Moncho. ¿Qué tengo

0: Y como el bolero es vida y nostalgia en sus canciones, puedes escribirnos a románticos@tiempodeboleros.com, nuestra línea email, el bolero que llega. ¡Qué bello es!
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0: Elena Burke.
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Allá por el año 1947, la cantante mexicana Chela Campos le solicitó al maestro Osvaldo Farrés que le escribiera una canción para su repertorio. Pero el señor Osvaldo Farrés se hizo el desentendido, así dicen. Y Chela insistió, pero maestro, si usted con tres palabras podría escribir una canción. Y así lo hizo. Así nació Tres Palabras.

0: María Conchita Vales. Una cantidad enorme de mensajes que llegaron a románticos@tiempodeboleros.com en estos días. Roberto desde Charlotte en Estados Unidos. Ni loco me pierdo un día de Susana y tú. Bueno, gracias. Graciela desde Mexicali, siempre sintonizada ahí en México. Javier desde Islas Canarias. Sensacional emisora, Susana.
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0: Se llamaba Pascasio Alonso Fajardo, popularmente conocido como Pacho Alonso, cantante, incursionó en el bolero y en el ritmo pilón. Su música todavía hace bailar a los cubanos por su ritmo, letra y movimiento. Nació en La Trocha, barrio Mariana de la Torre, en Santiago de Cuba, un 22 de agosto de 1928. Sus padres fueron la puertorriqueña Luisa Fajardo y el cubano Longino Alonso, uniéndose Cuba y Puerto Rico. Pacho fue el antepenúltimo de los 16 hijos que tuvieron. Sus hijos primarios, sus estudios primarios, los cursó, con tantos hijos se me mezclaron, los cursó en la escuela de La Habana. Por esa época integró una pequeña compañía de variedades infantiles y así su vida transcurría. Sus hermanos y él se desarrollaron en un hogar musical. La madre tocaba el piano y el papá cantaba. Así que además era fotógrafo artístico y todos los hermanos eran músicos aficionados. Lo escuchamos en este bolero, este sentimiento que se llama Amor, de César Portillo.

Un año antes de fallecer de forma repentina en la ciudad de La Habana, un 28 de agosto de 1982, el Estado cubano le había otorgado a Pacho Alonso la medalla por la cultura nacional. De ese modo, se le reconoció a nombre de su pueblo sus grandes aportes a la música popular cubana y a su alegría de vivir.

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2: Raúl desde El Salvador nos saluda. Lucy desde Perú, son geniales. Mario desde Honduras, tengo un taxi, Susana, y siempre estás sintonizada. Gracias a todos.

de César Portillo de la Luz es este bolero, Contigo en la Distancia. La voz, Eddie Gourmet. Y sí, Ovidio Hernández Gómez, que nació un 31 de diciembre de 1933 en la ciudad de Poza Rica de Hidalgo, en Veracruz, México. Fue un destacado músico y cantante del popular trío mexicano Los Panchos, donde se desempeñó por primera vez en 1971 como la primera voz, hasta 1976. Y así fue como, al destacarse, no fue sino hasta que el grupo Los Astros lo invita a ser su primera voz, cuando se introduce de lleno en este oficio, recorriendo muchas ciudades de la República. Y más tarde se integra al grupo Los Galantes y le da una calidad interpretativa al grupo inolvidable. Lo escuchamos en este tema, en este bolero, No Estás Sola, Mi Amor, el trío Los Galantes.

Ruth Fernández es toda una celebridad en la Isla del Encanto, allí en Puerto Rico. Si bien desde muy joven demostró condiciones artísticas para el canto, en 1943 decidió ingresar a la Universidad de Río Piedras para seguir estudiando sociales. Ya claro, posteriormente volvió a los escenarios alternando su labor artística y la profesión que había estudiado. Y entonces, claro, comenzó a cantar boleros con exquisito y romántico gusto. La escuchamos.

Entre sus actuaciones más destacadas se recuerda la presentación que hizo en el programa Concierto de Música Latina.

en el Lewison Stadium de Nueva York, donde allí cantó ante 18.000 personas que ovacionaron su canto. Ruth se dedicó también a la política y llegó a ser senadora de Puerto Rico.

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1: Y nos vamos para Brasil con Milton Santos de Almeida, que nació en 1928, mejor conocido como Miltinho de Latinoamérica. Y Miltinho de Brasil fue un cantante brasileño de samba y boleros. Inició su carrera en los años 40 como miembro de agrupación.

El mito de la soledad es bueno, malo, lindo, feo. ¿Quién tiene la verdad? Pero decía, por ejemplo, Helen Burtin, que agradable sorpresa es descubrir que al fin y al cabo estar solo

no es necesariamente sentirse solo. Y sí, a veces estamos acompañados, pero estamos solos. Este bolero de la autora Mirta Silva, que ella misma lo interpreta, En mi soledad.

y a románticos@tiempodeboleros.com se comunicó Lucía desde Buenos Aires, Susana siempre sintonizada y Ángeles desde Córdoba en Argentina. Me gustaría escuchar a José Feliciano en

Y se comunicó Soledad desde República Dominicana, Raúl desde Uruguay, allí en Punta del Este. Quiero complacer a todos los llamados, poco a poco.

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Y Willy, desde República Dominicana, nos envía esta frase. Susana, la vida a veces resulta más fácil cuando aprendes a interpretar la felicidad. Gracias. Vamos a escuchar este bolero, a ver qué nos dice.

0: de César Banana Pueyrredón es este bolero que acabamos de escuchar, Felicidad.
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0: Y saludamos a todos nuestros oyentes muy románticos de Radio Tiempo de Boleros. Como compases de notas románticas, allí como si estuvieras en mi corazón.
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0: Quiero decirte lo que me gusta de ti con Dani Franca. Y sí, cantando, quiero decirte lo que me gusta de ti.

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Un poquito de tu amor, Tito Puente.

0: Y ahí muy cerca, más al sur, está Argentina. Y vamos a escuchar a Dani Martin en este bolero de Doña María Grieber, Cuando vuelva a tu lado.
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0: Saludamos a Graciela desde Buenos Aires, a Willy González desde Boston. Felicidades, gracias a todos. Lino Borges.
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Saludamos a Lucía desde Rosario, en Argentina. Excelente emisora, gracias. Y Sara y Ángela y Mariano desde Veracruz. Nos gustaría escuchar a Guadalupe Pineda para ustedes.

0: Escuchábamos Un siglo de ausencia, de Alfredo Güero Gil.
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0: Y nos vamos para Colombia a escuchar a nuestro Alci Acosta en este bolero Amiga Mía.

0: Chao, hasta mañana aquí en Susana y tú. Un beso. ¡Mua!
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Y en esta vida que le dedicamos al bolero, en tiempo de boleros, este maravilloso y apasionado género musical que desde hace tantos años existe en nuestra vida profesional, compartimos con nuestros oyentes, con nuestros más de 2.200.000 oyentes ya en Radio Tiempo de Boleros, todos los intérpretes que llegan a la producción y que nos llaman la atención y que nos produce una atracción diferente, ¿sí? Porque acá lo compartimos todos, damos una cantidad de material y nos sentamos todos en equipo a disertar sobre la calidad del mismo. Y así fue como llegó a la producción un trío que nos llamó muchísimo la atención, que se llama Trío Voces.

Trío Voces es un trío de la Isla del Encanto y nace en Caguas, en Puerto Rico, en el mes de septiembre del año 2012. No hace mucho tiempo que están juntos, pero parece que fuera toda una vida. Este grupo nace por iniciativa e inspiración de su director, Henry Marcano, que es hijo de Ángel Luis Marcano y sobrino de Rafael Marcano, que fueron grandes intérpretes del bolero en Puerto Rico, que los vio crecer como artistas. Y así fue como se iniciaron y empezaron una producción discográfica, en presentaciones públicas, con mucho éxito. Y en el año 2014 ya se vislumbraba un exitoso de este trío. Trío Voces está compuesta por la primera voz y percusión menor, Henry Marcano; segunda voz, segunda guitarra, Luis Enrique Marcano; y tercera voz y requinto, Luis Marcano. Los escuchamos en este bellísimo bolero, No Me La Nombres Más. Trío Voces.

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0: Le voy a contar algo, Saibene.
1: ¿Qué?
0: La dependencia.
1: La dependencia,
0: Sí, la dependencia.
1: Qué temita, Hollander, ¿eh?
0: La dependencia de que gire todo alrededor de la mujer o alrededor del hombre. Mi vida gira alrededor de este hombre. O al revés, mi vida gira alrededor de esta mujer. O sea, si yo no la tengo a ella, yo no sirvo para nada. Momento. Entonces acá y quiere ver al psicólogo. Claro, algo no está funcionando.
1: En el plano de la inseguridad seguimos ahí, ¿eh?
0: Ah, claro. Entonces, aparte cada uno tiene que tener su espacio, ¿no? El espacio del hombre, el espacio de la mujer, cada pareja necesita su espacio. Mi esposa me dice, mira, me voy a ver a mi amiga a la mañana, y vuelvo adentro un rato, y yo, ¿cómo? ¿Dónde vas a ir? O llamarla 20 veces por teléfono. No. Esto ya no, eso es la dependencia.

0: puede ser dependiente. Y hay muchas parejas que también tienen que ver. Eso está todo sujeto a la inseguridad también.
1: Bueno,
0: a la falta de confianza y a la falta de todo. Nunca hagas al otro lo que no te gustaría que te hagan a ti.
1: Sí.
0: Es complicado. Hacerse la víctima. ¿Usted alguna vez hizo la víctima de la relación?
1: No, no conozco esa característica. No. El victimismo es muchas veces se mete dentro de una pareja y hace sus lindos estragos.
0: Exacto. O sea, hacer, por ejemplo, hacer de un pequeño problema una historia descomunal y llevarlo a un extremo. A nadie le gusta eso, ni a un hombre ni a una mujer, obviamente, y menos en una pareja. Y generalmente a uno le gusta una persona que tenga su carácter y su forma de ser, porque vamos de nuevo a lo mismo. Uno elige a quien quiere por características que lo atrae a esa persona, o que esa persona es atraída a uno por ciertas características.
1: Claro.
0: Si no, la pareja no va a funcionar.
1: O por carencias que tengo y que esa persona me las cubre. Atención.

0: eso está bien escondidito. No es muy,
1: eso tampoco no es muy sano.
0: No, pero muchas parejas se forman desde lo que no tienen. Entonces ve cuando lo encuentran, quedan admirados y quedan totalmente deslumbrados ante esa misma ausencia de lo que no tengo y que me lo está brindando esa persona. Consultorio.
1: Consultorio sentimental.
0: Acá a la vuelta. Simplemente desde la esquina gira mano izquierda. No, de verdad, las relaciones cuando se forman tienen que ser simplemente así, desde el amor, desde lo que se siente y no desde lo que no.

0: trae porque es algo que admiro, que amo, que me gusta a mí. No porque por otra cosa, simplemente porque me mueve y me hace vibrar desde los pies hasta la cabeza.
1: Pero todo equilibrado, equilibrado.
0: Claro. Y esas relaciones son las más fortalecidas, cuando volvemos a lo mismo, ¿no? Estas almas gemelas que se encuentran todo el tiempo y que algunas se unen y otras no. Porque usted, Hollander, con 4 matrimonios, ¿en alguno encontró su alma gemela o no?
1: No sé.
0: Qué pregunta.

0: déjelo ahí. Déjelo ahí, déjelo ahí. Que me dejó pensando. Me dejó pensando. Tiempo de boleros es un consultorio sentimental. Parece que tuviéramos un consultorio sentimental. Sin embargo, lo que estamos haciendo es hablando sobre la realidad de lo que ocurre entre un hombre y una mujer. Y cosas que pueden ocurrir o que le están ocurriendo, ¿no? O que le han ocurrido, o que tal vez le puedan llegar a ocurrir.
1: Hay boleros que hablan de todo esto de lo que estamos hablando. Sabor de engaño.
0: Quiero escuchar eso, ¿eh?
1: Sí, eso es la magia que tiene esta música, este género musical. Es único, en ese aspecto es único. Siempre, siempre vamos a encontrar el bolero que tengamos que escuchar en ese mismo momento.
0: Exacto, exacto.
1: De verdad.
0: Escuchemos.
1: Hollander, ¿eh?
0: Sí, yo sé. Hay boleros para todas las actitudes y para todos los sentimientos.
1: Bueno, a ver, ¿qué bolero quiere escuchar usted? Con relación a alguna situación sentimental, a ver.
0: Vete de mí. Por ejemplo, que ocurra lo que se habla en este bolero. Una situación que se crea y que de repente uno tiene que tomar una decisión sobre lo que va a hacer de su vida.

a nuestros oyentes que sintonizan Tiempo de Boleros podrán enviar sus mensajes a través de nuestro correo electrónico románticos@tiempodeboleros.com.

0: Escuchábamos Juego de Espejos, la voz Emilio Domínguez. Señor David Hollander, ¿cómo le va? Acá estamos felices haciendo Tiempo de Boleros como todos los días, durante 24 horas sin parar, a todo romanticismo, ¿sí?
1: Exacto, a todo corazón.
0: A todo corazón, qué bonito.
1: Eso, qué bonito, me quedó lindo, ¿eh?
0: De verdad, es una producción que tiene muchísimo ritmo, muchísimo trabajo, muchísima logística. Bueno, ¿esto qué es? Un sacerdocio, como dice usted siempre.

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2: Para hablar de los dandies, es un estilo muy particular y romántico, y diríamos que lo mantienen ya desde 1957-58, cuando sus fundadores hicieron las primeras grabaciones. Hay que recordar que los dandies han enamorado a miles de personas con sus boleros desde esa época, cuando nacieron bajo la ilusión y las aspiraciones de sus fundadores, Armando Navarro, Francisco Escamilla, José Luis Segura y Joaquín Ruiz. Al morir su director José Luis, este grupo musical se vio obligado de alguna manera a desarmarse, pero sin embargo vuelven a surgir momentos en los años 60, y gracias al compositor Huicho Cisneros, vamos a escuchar una nota que le realicé a Huicho Cisneros en México. En estos días, un encanto de persona, muy romántico por cierto.
3: Ya tengo 53 años de profesional en trío Los Dandies y promoviendo, no queremos que esta tradición tan hermosa que son los tríos desaparezca, porque después de Los Panchos, Los Tres Diamantes, Los Tecolines, Los Ace, Los Caballeros, realmente porque ya estamos viejitos, ya mis compañeros Dandies ya nomás quedamos dos, éramos cuatro, y las serenatas con tríos como la que le vamos a dar un día a usted, Susanita, son inolvidables. Yo en 1949 inicié un grupo que se llamaba Trío Tres Piedras. Mi papá tocaba la mandolina, entonces yo dije, yo voy a hacer un trío pero que suene así el requinto como mandolina. Además pensaba meter una mandolina, pero entonces con el requinto pero tocando tipo mandolina se me hacía hermoso, muy muy romántico. Y entonces hice ese trío que se llamó primero Tres Piedras. Después nos dijeron, oye, ese nombre está muy duro para hacer canciones románticas, ¿por qué no buscan otro? Y había una brillantina en ese tiempo que se llamaba Barón Dandy, y vimos un anuncio así, brillantina Barón Dandy, mira, pues nos llamemos Dandy mejor. Y así fue, nomás que tenemos que andar muy bien vestidos de flagre, corbata demonio, hasta con gorrito a veces, pero es muy bonito salir a un escenario muy bien vestido. Luego nuestra primera grabación fue Gema, yo la compuse y con Gema me gané el disco de oro, compitiendo contra José Alfredo Jiménez y contra Álvaro Carrillo. Cuando ya me gané ese disco de oro allá en mi tierra, que es Gómez Palacio Durango, pusieron una avenida con mi nombre, Avenida Huicho Cisneros. Entonces esa Gema nos ha dado pues muchas satisfacciones, y todavía es la que más piden en nuestros shows, Sanita. Cuando comenzamos eran unos primos míos que se llamaban Higinio Moreno, Miguel Moreno y Luis Cisneros, y todavía no era Huicho. Huicho me puso Tito Guízar cuando me grabó una canción que dice El Pajarito Moreno, y él fue el que me puso Huicho Cisneros.

tiempo de bolero para los Bambis. Es un gran honor que nos hayan brindado su espacio, porque siendo Bambi, siendo romántico, siempre debemos tener un espacio de bolero en el mundo, también dentro de su corazón. Y usted también, Susanita. Gracias.

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Bueno, nada, que esto es Tiempo de Boleros.

0: pero que siempre estamos junto a ti. Que Dios siga adelante nuestro, ahí guiándonos y guiándonos este universo magnífico que nos acompaña todo el tiempo, lleno de emociones, de gente maravillosa que nos escribe, todos nuestros oyentes que están ahí conformando el En Tiempo de Boleros. Besos para todos vosotros.
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0: Acá estamos, sí, siempre, en Tiempo de Boleros, junto a ti.

0: Hollander, ¿qué hacemos con estos temas tan candentes, tan interesantes, que en la radio proyectamos siempre cuando nos podemos hablar del amor, de la vida, claro, y que nos fijamos en determinadas situaciones para estar mejor y que no queremos estar mal, que queremos estar bien y que queremos estar enamorados? Pero hay secretos en esto que vamos a hablar hoy y que es muy interesante. Atención, mujeres. Atención.
1: Aclare. Lo digo hoy como hombre, ¿no? Hoy voy a cumplir el papel de la parte masculina, porque las mujeres creen que los hombres somos todos promiscuos por naturaleza. Sí. O que somos totalmente sexuales. Entonces la pregunta es, ¿qué miramos realmente los hombres cuando vemos a las mujeres? Y alguien dirá, o la mayoría de las mujeres, por ahí digo en general, ¿no?, que los hombres deben fijar en las partes del cuerpo de la mujer relacionadas con el placer. Tengo ciertas partes del cuerpo de la mujer que a mí me gustan, sí, pero en general lo primero que uno mira en una mujer, cada hombre tiene su forma de mirar a la mujer. Obviamente deben estar los que son más erógenos o les que le gusta más la parte física, pero yo no creo que eso haga que un hombre se enamore de una

0: Usted habla de una parte instintiva, sí, y una parte, digamos, racional. Hay dos maneras de mirar tanto al hombre o a la mujer. ¿El hombre es más instintivo o no?
1: Bueno, sí, hubo una investigación sobre esto.
0: Sí.
1: Y cuando se le hace la pregunta al hombre, ¿qué es lo primero que usted mira en una mujer? El 95% de los hombres contestaron la sonrisa. Y
0: bien,
1: yo creo que la sonrisa en una mujer es llamativa, es conquistadora y definitivamente una mujer sonriendo es mucho más atractiva que una mujer que no sonríe. Hay parte una sonrisa sincera, una sonrisa que tal vez envía una señal de optimismo, una señal, digamos así, un poco sexy, a donde se ve la transparencia y tal vez la felicidad que esa mujer tiene.
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0: Bueno, eso atrae, el buen humor también atrae, la actitud atrae, porque hoy hay un crecimiento muy importante en la comunicación. Entonces, exacto, ya, digamos, el hombre que, perdóneme, ¿no?, que interfiera en lo que usted está diciendo, que hay un crecimiento en la comunicación y hace que los hombres puedan ver características que no sean solo instintivas, o sea, hacia lo físico, que también influye, exacto, no te digo que no, que es muy, muy importante, es muy interesante, que bueno, esa parte se luzca. Pero hay otros factores hoy que al hombre, claro, al hombre le pueden llegar a gustar. ¿Y esos?
1: Exacto, exacto.
0: ¿Cuáles son, Hollander?
1: Los ojos.
0: La sonrisa, dijo, también.
1: La sonrisa primero, sí. Los ojos, una mirada.

0: La mirada que tú lo habías dicho en un momento, ¿no? Que los ojos son o hablan prácticamente. Una sonrisa, una mirada pícara, una mirada. Aparte pueden ser bien seductores, los bien seductores.
1: Es la comunicación casi permanente en una pareja, ¿sí? Sí. Cuando aparece el lenguaje, toman un lugar secundario, pero indirectamente aparece y desaparecen, aparece y desaparecen.

0: al hombre también le atrae una mujer inteligente, una mujer creativa, una mujer activa.
1: Acá el tema es lo primero que aparece, que después viene la parte, digamos, más profunda. Es el primer momento, el primer momento. Después dice el peso y la apariencia de salud. Yo creo que ya se rompen los géneros en ese sentido. Hay hombres a que les gustan las gorditas, les gustan las flaquitas. Yo creo que pasa por, más que nada, por una apariencia de la salud. Porque uno puede estar gordito y estar bien sano, en la apariencia. Y puede estar flaquito y puede estar enfermo. Yo no, en realidad nunca me he fijado, personalmente lo digo. Entra por otro lado la cuestión de una mujer. No por la apariencia tal vez de lo... Como usted dijo en un momento, cuando uno empieza a hablar con una mujer, hay algunas mujeres que, bueno, no tienen tema de conversación, no tienen una apertura mental para ciertas cosas. Pues evidentemente cada uno le va a tocar lo que cree que es uno quiere realmente. Es un tema bastante largo, pero me quiero quedar con una...
0: ¿Vio que calladita me quedé escuchándolo?
1: Sí, claro, no, porque evidentemente esto tiene bastante tela para cortar.

0: Otra de las cosas que a mí no me agradan mucho son, y en general, a los hombres no les gustan las mujeres muy maquilladas. Depende también cada lugar donde uno vive. En Europa debe ser de una manera, en Estados Unidos es de otra manera, en el Caribe es de otra manera, en Sudamérica será de otra manera. ¿Cómo se usa el maquillaje, no? Pero yo creo que un maquillaje discreto, natural, agradable, que, digamos, haga sobresalir los rasgos de la cara de una manera elegante, es importante. No un maquillaje que tenga un revoque de maquillaje.
1: Horroroso.
0: No creo que sea...
1: No tiene que ver con los continentes, esa faceta que un poco la domino, usted sabe, por mi otra profesión. Siempre le digo a mis clientas que el maquillaje tiene que ser algo tan suave como la voz que uses, ¿sí? Como el tono de voz y el ritmo de voz que uses al hablar, al comunicar.

0: Y que no podemos salir a las 8 de la mañana maquilladas como si fuéramos a una gala. Sí, seguro. Porque nos desluce totalmente. Que el maquillaje es simplemente un complemento, no es el protagonista de tu imagen.
1: Totalmente.
0: Pero eso no totalmente. Lo entienden muchísimas personas, no lo entienden.
1: Bueno, pero el filólogo Umberto Eco, aparte sí. Es el filólogo, un escritor famoso italiano, ha dicho, y con esto yo cierro un poco el concepto de lo que estábamos hablando.
0: Sí.
1: Un vestido femenino que con artesana sabiduría logre resaltar las gracias y encantos de la que lo lleva puesto no es un producto de mal gusto, pero sí lo es si fuerza la atención del que lo mira sobre determinados aspectos más vistosos de la persona, porque entonces desequilibra su personalidad, reduciendo a la mujer a un simple soporte de aspecto físico particular. O sea, que estas mujeres...
0: ¡Bravo, bravo, Hollander!
1: ¿Te gustó cuando esto?
0: Me encantó. ¿Sabes por qué? Porque Eco tiene razón, lo leo muchísimo, porque sobre la imagen es un gran genio, ¿sí? Esto yo lo veo en fiestas, en reuniones, cuando hay gente que va destacadamente vestida de una manera, una parte del cuerpo que se destaca, X, claro, no vamos a entrar en detalles. Y esa parte... Justo esa parte pasa a ser el centro de la atracción.

0: y lo que hay, lo que envuelve a esa imagen, desaparece. Eso es lo que dice Eco, que no tiene que suceder, porque ¿quién finalmente se ridiculiza la imagen y pasa a centralizar un solo aspecto de esa mujer? ¿Sí? Claro. En tanto, si tú te cubres discretamente, con elegancia, todo, toda tu imagen va a resaltar de una manera elegante, ética.
1: Exactamente, y también eso hace que entonces muchas de las mujeres que se visten así, y que cuando un hombre se pone, ahora sí lo voy a decir, promiscuo o sexual, porque ella lo está llevando al punto... dice, este es un degenerado.
0: Claro, lo que pasa es que quizás pasa simplemente porque no se dan cuenta, por un aspecto que quieren destacar, pero que no tiene que ver con esa parte de búsqueda primitiva. Voy a buscar en función de lo que tengo. No, es quizás hasta ignoran ese aspecto, pero sí necesitan resaltarlo porque no se estiman en otro aspecto. Entonces es el único lugar que tienen que

0: Ajá, sí. Ok. Ellos no saben destacar otros aspectos personales, sino que necesitan destacar aspectos físicos para poder llamar la atención.
1: Así es. Entonces el hombre confunde una situación así y esa persona no estaba preparada para lo que le vienen a proponer. Porque simplemente va a lucir un aspecto que tiene ella que se puede lucir. Y basta. O no, eso nunca se sabe.
0: Exacto, ¿sí? Claro.
1: Eso nunca lo sabe.
0: No se sabe cómo termina la historia.
1: Así bueno. Es. Pero es interesantísimo. Finalmente, Hollander, ¿qué busca?
0: Finalmente digo que...
1: ¿Qué busca el hombre?
0: Viva las mujeres.

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iba a grabar con la Sonora, faltaba una canción, o quisieron una canción extra. Yo no sabía qué poner. Me reúno con Rogelio y me dice, cántate dos o tres ahí. Empecé yo a cantarle.

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0: Gracias.
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